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1: 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Para todos sus oyentes son las 8 en punto.
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1: 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La 9 en punto,
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0: Sí, señores, bienvenidos. Ya estamos al aire en Olímpica Estéreo, en esto que se llama 20 Latinas, las estéreo favoritas de la semana, los 20 éxitos más importantes de la música, en este que es nuestro último conteo. Este es nuestro último conteo del mes de julio, señores. Ya el próximo viernes termina el mes de julio, le damos paso a agosto. Este es nuestro último resumen. Un abrazo para todos ustedes que nos acompañan en esta gran presentación de las estéreo favoritas, 20 Latinas, éxitos de la semana. Y antes de comenzar, queremos hacer un homenaje muy sentido a un hombre que entregó en vida más de 50 años a esta organización radial Olímpica Estéreo. Hoy, como lo hemos publicado a través de nuestras redes, de nuestros portales, la radio de Colombia está de luto. Estamos de duelo en la organización radial Olímpica de la ciudad de Sincelejo y todo el país. Despedimos con profundo dolor a Andy Pérez, este histórico exdirector de nuestra casa radial Olímpica Estéreo en la ciudad de Barranquilla. Falleció en el día de ayer, dejando una huella imborrable quienes lo conocimos y quienes tuvimos la oportunidad de tratarlo, de hablar con él, de aprender de él, su amor por la música, por la programación, su amor por los éxitos, por crear éxitos, por tener una radio activa y su visión, como siempre, que estuvo encaminada a construir lo que hoy es la Organización Radial Olímpica, una de las, o por qué no decirlo, la empresa de radio número uno de nuestro país con todas nuestras emisoras. No solo se apaga una voz, se despide un pilar, un guía, un ser humano que vivió y desvivió por este medio. Su legado seguirá sonando en cada canción, en cada cabina y en cada corazón de toda la familia olímpica. Andy Pérez, vuela alto, viejo Andy, nuestro queridísimo Andy Pérez. Muy particularmente le debo yo la llegada a Olímpica Estéreo a Andy Pérez, quien fue en ese momento, quien era en ese momento el director artístico de Olímpica Estéreo en el año de 1993. Hace exactamente 33 años tuve la oportunidad de entrar a esta casa radial y fue ese hombre conocedor de la radio, descubridor de talentos, ese hombre que apoyaba el talento no solamente de la radio, sino el talento de la música. Nuestras más sentidas notas de condolencia para la familia de Andy Pérez, Andrés Pérez, como siempre lo llamó Álvaro José el Joe Arroyo en cada una de sus canciones. Hoy nos toca decirle adiós a este hombre que siempre estuvo ligado a la música, a la radio, a esta radio número uno de Colombia. Desde muy jovencito entró a la edad casi de 14 años, cuando todavía usaba los mochos de esa época, entró a Olímpica Estéreo a ser parte de la radio y hay muchas cosas que recordarle. Hugo, bienvenido con los buenos días.
1: Campeón, buenos días y a todos nuestros fieles oyentes. Bueno, nos sumamos también a ese gran homenaje y a través de las plataformas digitales también nos sumamos a ese gran homenaje y particularmente en Olímpica Barranquilla. Desde hoy en de los 20 Latinos van a tener invitados especiales, claro, y una transmisión oficial, una transmisión también de agradecimiento a ese gran como fue Andy Pérez. Y ahí también en nuestra plataforma digital estamos compartiendo toda esa información, incluso emisoras hermanas también, emisoras también que no hacen parte de la Organización Radial Olímpica, se han sumado a ese gran homenaje que de verdad le damos muchísimas gracias.
0: Sí, señor, quienes conocieron a Andy Pérez, no porque haya sido parte de nuestra organización, pero quienes conocieron a Andy Pérez, conocieron a un hombre íntegro en la música, un hombre íntegro en la radio. Hoy me encontré con una foto de ese año, de ese noviembre de 1993, cuando entré a Olímpica Estéreo y me recibió Andy Pérez aquí en la ciudad de Sincelejo, y lo llena uno de nostalgia, pero a la vez siente que uno tiene que vivir lo que Dios dispone para vivir. No es uno el dueño de la vida, es Dios quien dispone cuándo llega a este mundo y cuándo se va de este mundo. Por más que el ser humano quiera oponerse al hecho de partir al lado del Padre, tiene que resignarse y tiene que entender que hay un ciclo en la vida del ser humano, que es la muerte, que esa que le pone fin a la vida. para pasar a una mejor vida al lado del Padre Celestial.
1: Bueno, nos sumamos entonces a ese gran homenaje, como un grande, como lo es Andy Perse. Así que a nivel nacional, en toda nuestra edad de Olímpica Estéreo, vamos a tener homenajes para él.
0: Claro que sí, vamos a recordar a Andy Perse con todas esas canciones, con todos los éxitos. Fueron más de 50 años en esta casa radial, y los que ya llevamos muchísimos años, quienes ya llevamos muchísimos años aquí, sabemos y conocemos y entendemos que ha dejado un legado extraordinario en la radio de nuestro país.
1: Pero son ya las 10 de la mañana con 9 minutos, iniciamos nuestro conteo de las 20 latinas en Olímpica.
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0: Esa es la casilla número 18 de las 20 latinas.
1: Número 18, esa es una latina del ayer. Sí. Se llama No Puedo Olvidarte, Binomio de Oro.
0: Bueno, estamos aquí revisando también nuestras plataformas digitales, lo que se estaba hablando el día de ayer, que fue tendencia. Y también se está hablando que se arma el debate. Julio Rojas responde.

0: talentoso Alejo, mi sobrino también, buen manager y todo. Bueno, pero ya ese cuento de las famosas peleas, eso es con Dímelo King.
1: Sí, sí, exactamente. Entonces,
0: le llamó a Dímelo King, dame, entonces uno dice, hey, ven acá, dame duro ahí en el programa para yo responderte. Como estrategia, ¿sí o no?
1: Sí, ¿quién le respondió ahí? No, no, no, ¿sí? No, no, no. Y que para allá iba para el tema de la
0: estrategia. Regáñame, como decir, como si usted fuera a una fiesta y le dice a su novia, a su esposa, mi amor, ven acá, cuando ya tú veas que son las 12. Se dice, vámonos.
1: Monta cara.
0: Ve que el niño está allá en la casa solo. Así, entonces, no.
1: Y
0: no,
1: que montame cara.
0: Me voy. Móntame, le dije que mañana tenemos
1: que levantarnos. Para allá, porque el comentario es que le dejó enseguida.
0: Tenemos que levantarnos para ir a misa. Entonces mañana tenemos una misa, entonces esas son vainas planeadas.
1: Sí, como dice usted, la que funcionó, se fue la de Carlos Vives.
0: O sea, la de Carlos Vives con la bicicleta fue una vaina, la estrategia más brava, y después le siguió en su orden Diego Daza con la Valdiri.
1: ¿Se acuerda? Con la Valdiri.
0: Que llegaron a decir.
1: La de Poncho Soler, tema de la camioneta.
0: Claro. En su orden, el top 3.
1: Y ya casi lo último cerrando, que esa se metió, pues, se acuerda que Farid con el tema de la ambulancia, que todo el mundo estaba asustado.
0: Ah, claro,
1: que,
0: no,
1: que Farid.
0: Sí, pero no, ya ahí todo el mundo la tenía clara. Sí, ya, sí. Eso es sorprende.
1: Pero fue uno ahí más sorprende. O menos.
0: Entonces, no es tendencia. Y no, todo el mundo no se fija en esas cosas.
1: Sí.
0: Hay muchas otras formas de hacer muy buenos lanzamientos. Hacer lanzamientos de verdad. ¿Usted vio que Churo Díaz se puso a armar pelea para eso?
1: No, nada.
0: No, él fue y
1: paró su
0: en el parque de la leyenda y se paró e hizo su vaina.
1: Sí. ¿Ah? Y se atrevió.
0: Claro, entonces, listo. Yo quiero mucho a esos muchachos. Yo los vi crecer a ellos.
1: El chiquitito.
0: Y tengo ellos, yo los conozco de toda la vida. O sea, imagínese yo que ya tengo canas, ya que yo tengo nietos. O sea, me sé la historia de cada. O sea, le he seguido el paso a paso a cada uno de ellos. Y yo vi anoche eso. Cuando iba a ver para allá, para Momil, yo dije, no, pero venga, así no son las cosas. O sea, no traten de armar bochinches, y hay muchos que se lo dijeron.
1: Sí, sí,
0: hay
1: claro. Los comentarios. No, es que para allá iban todos los comentarios.
0: Los comentarios, no me vas a sacar canción, ey, no, pórtate serio. O sea,
1: sí.
0: Eso no resulta. Se lo voy a dar como un consejo, hacerte un consejo como si yo fuera el papá de ellos, porque eso no resulta. Cojan la producción, hagan una muy buena expectativa y viene lo demás.
1: Sí, exactamente.
0: Viene lo demás. Entonces, muchas veces esto lo han adaptado para muchas cosas ahorita mismo, porque creen que no, el boom de la. Entonces quieren armar peleas. Entonces los famosos, ¿cómo se llama eso? Influencers.
1: Sí.
0: Influencers que comentan de música, saben de música y saben de estrategia. Le quieren armar, entonces arman la expectativa como la película, el tráiler. De la película, sí, ¿no?
1: Exactamente.
0: Como el avance de la película.
1: Exacto.
0: Pero no es eso. Yo me estuve leyendo los comentarios y no es eso. De todas maneras, hay que esperar que venga la canción.
1: Sí, pues, ¿cómo que sale? Creo que es un álbum completo, si no
0: estoy mal. Claro que sí, es una producción completa.
1: Sí,
0: y entre otras cosas, está en deuda este muchachito Julio Rojas de lanzar esa producción.
1: Bueno, son las 10 de la mañana, 25 minutos. Seguimos con el conteo de las 20 latinas.
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0: Oiga, esta semana hablábamos de esta canción que se llama Fuiste Tú, la grabó el todoterreno del vallenato al lado del champion Goyo Viejo. 1037, ¿qué número es Fuiste Tú?
1: Está en la casilla número 15.
0: Número 15 esta semana. Número 15, la vimos muy bien. Aquí he tenido los, gracias a Dios, las últimas veces de ver a Beto Zabaleta en el departamento de Sucre hace casi ya un mes que vino aquí al Trébol, ¿no?
1: Al Trébol, exactamente.
0: Hace 20 y pico de días.
1: Sí, hace poquito.
0: Y lo vi hace 8 días, mañana van a ser 8 días que lo vi allá en el
1: Toluviejo.
0: Municipio de Toluviejo, en el departamento de Sucre, y cuando interpretó esta canción, una locura, una vaina del otro mundo. Y es ahí donde dice, caramba, está pasando algo con esta canción, que nadie la pegó. Esto fue un éxito de ese año, que yo creo que fue 2003 que dije yo que había salido esta canción hace 20 y pico de años,
1: sí.
0: De Dacire Moya, Dachi Moya, hermano de Franklin Moya, salió esta canción de Beto Zabaleta. Me acuerdo perfectamente yo que anoche precisamente estaba yo recordando que hicimos una audición, el sello CBS en su tiempo hizo una audición de Beto Zabaleta, invitaban a la gente de los medios de comunicación a Barranquilla,
1: sí.
0: Allá en los estudios de Sony Music, bajo la dirección de Guillermo Mazorra,
1: uh-huh.
0: Guillermo Mazorra, Kiri Quiñones y Andrés Rangel El Moña, que en paz descanse, tengo historia patria hoy. Y estábamos escuchando ahí el álbum, el CD, ponían una. En ese tiempo no había Bose, pero sí eran como unos mini componentes que ponían, invitaban a la gente de los medios de comunicación
1: a escuchar el álbum,
0: a escuchar la producción con el todoterreno, con el artista que fuera. Nos sentamos ahí en un estudio, era como un estudio, un restaurante, no recuerdo muy bien. Y lo voy a decir, ya a esta altura del campeonato no creo que pase nada. Después se enteraron. Nos hemos robado nosotros el CD. Sí, en uno de esos.
1: No, pero se lo han tomado.
0: Sacaron el CD para escuchar otras. Ya habíamos escuchado como 15 veces la producción. Entonces, don Guillermo Mazorra dijo: venga, ahora les voy a mostrar aquí una producción de esto que va a salir en Super Bailables del año. Trata. Y hemos cogido nosotros, con ingenio de Andy Pérez,
1: sí.
0: Hemos cogido nosotros el CD y hemos arrancado para la calle 72, que estaba cerquitica de Sony.
1: Y la gente pensaba que usted lo tenía todavía ahí.
0: No. Se descuidaron y creía que el CD estaba
1: ahí puesto ahí.
0: Salimos a Olímpica.
1: O sea, Montero del operativo.
0: La Olímpica Estéreo. Lo copiaron allá, lo copiaron en Olímpica Estéreo, lo copiaron.
1: Y de nuevo otra vez.
0: Y lo volvimos a traer. Y enseguida por la vaina de una cosa que se llamaba FTP,
1: sí.
0: Lo compartimos y lo sonamos nosotros en exclusiva. Eso todavía se hace. O sea, a mí me prestan una canción, yo inmediatamente la tiro por tener la premisa.
1: ¿Y por la hermandad? Ellos no dicen nada.
0: Sí. Claro que sí.
1: Por la hermandad no dicen nada, Rafa Pérez o alguno de esos muchachos.
0: Claro, pues eso, pasaba eso.
1: Y ya
0: pasaba.
1: Ellos saben que en la mamadera que hay uno, ven acá, préstame la canción un momentico.
0: Sí, entonces, bueno, ya ahora no se utiliza eso, ya ahora.
1: Formato WhatsApp y uno la comparte también.
0: No, y ahora algunos artistas cogen y lo ríen y dicen, no.
1: Se filtró. Estas son algunas de las canciones.
0: Claro que sí, se filtró. Y bueno, y son estrategias que a lo largo del tiempo han funcionado musicalmente hablando.
1: Bueno, y a propósito de Beto Zabaleta, el cónclave está reunido. Todavía no hay humo blanco. De la decisión continúa para escoger el manager y crece la expectativa en conocer el nuevo manager del todoterreno del vallenato, Beto Zabaleta. Y hay varios allí. Incluido en
0: todo
1: la
0: el
1: lista.
0: Respeto que se merece Beto Zabaleta, que es mi hermano del alma y lo quiero mucho, y es mi artista por excelencia en el género musical de vallenato. Pero estas estrategias no funcionan, ya él sabe quién es.
1: No va a dejar de contestar el teléfono el manager actual para decir, ay, no, todavía no estamos escogiendo manager.
0: Claro que
1: no,
0: sí.
1: No, lógicamente sabe ya, y las presentaciones que tiene, pero ajá, le meten un poquito de expectativa. Yo me imagino que él debe decir, pues, monten eso rápido, ¿no?
0: Sí, señor. Sí, señor.
1: Espera un momentico, todavía no. Oh, suave.
0: Tienes toda la razón.
1: Sí, sí.
0: Ya este fin de semana sale ya el manager. Debe estar ya.
1: No, el maestro Beto le está apoyando. Pero acá, ¿por qué no han publicado eso todavía? ¿Qué pasa?
0: Debe estar casi montado en el bus ya para irse.
1: Son las 10:42 en Olímpica.
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0: Ya son las 10 de la mañana, 53 minutos. Ahí está el cacique de la Junta de Obedecías. Esa es la casilla ya número 12 de las 20 latinas.
1: Bueno, casi que la mitad del conteo, ¿no? La mitad del resumen de los éxitos aquí en Olímpica Estéreo, en esto que se llama 20 latinas estéreo, favoritas de la semana.
0: Oye, no he visto el clima para Sincelejo hoy.
1: ¿Qué es
0: la,
1: qué?
0: La probabilidad de lluvia está hoy en el 40%.
1: No, el fin de semana
0: sí, perdida. Sí, normal.
1: Pero si va a llover o no, ya uno no
0: se programa. Aparece, pero para las 10 de la noche y 11 de la noche, la probabilidad de lluvia del 20% y la madrugada del día domingo del 85% y lunes 90%, es decir que puede estar lloviendo en las horas de la noche o parte de la mañana del día domingo.
1: Le importa el que está lavando, el que está sí, lavando, sí. Le importa, es el que va a lavar.
0: Exactamente.
1: El que va a rumbear, el que va a salir a parrandear, no le importa, llueva tres relampagueos, él sale porque sale.
0: Ahí está firmemente. ¿Sí o no? Parado firmemente.
1: Cuente conmigo.
0: Bueno, ahí estaba viendo por acá. 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Usted descarga la app en su celular, coloca así Olímpica Estéreo, la descarga, tiene un loguito anaranjado. Luego que la descarga, usted busca la ciudad de su preferencia, pero ahí también va a encontrar Olímpica Estéreo, Radio Tiempo, emisora Mísera, emisora de la
1: Atlántico,
0: emisora Atlántico, la de Panamá
1: la
0: también.
1: La Reina, Mix, Radio Tiempo, Olímpica Estéreo. Pare de contar, señor.
0: Y ahí están en vivo en directo de la ciudad de Barranquilla. Aquí también nos estamos uniendo a ese gran homenaje a un grande de la radio, con lo que fue Andy Pérez, la historia del director de la cadena radial Olímpica Estéreo en la ciudad de Barranquilla, que partió un día 24 de julio, el día de ayer, dejando una huella imborrable en la radio y en el corazón de todos sus amigos.
1: Bueno, señores, vamos a seguir moviendo el conteo. Ya son las 10 de la mañana, 55 minutos, para saber qué nos va a traer este sábado, este fin de semana, que estuvo movido el pasado porque tuvimos celebración de la independencia de nuestro país,
0: sí,
1: ¿cierto?
0: Señor.
1: Independencia de nuestro país. Este es relativamente quieto, ¿cierto? Este es relativamente
0: sí, está
1: quieto,
0: como calmado la cosa.
1: Un poco calmado.
0: Para más tarde se puede estar dibujando algo.
1: Sí.
0: Usted sabe que siempre. El día de mañana cumple Peter Manjarrés.
1: El caballero Peter Manjarrés, el día lunes de cumpleaños, el gran Rolando Ochoa.
0: Sí.
1: El mismo lunes cumple el artista vallenato Luis Fer Cuello. Mañana nuestro artista
0: Carlos Alemán,
1: de aquí de la ciudad de Sincelejo, señores. Lo que tiene que ver con los cumpleaños. Ayer estaba mirando yo de lo que hay en cuanto a lanzamientos. El caballero Peter Manjarrés, que ha lanzado una canción para quinceañera.
0: Más
1: adelantico la vamos a mostrar aquí a nuestros oyentes de Olímpica Estéreo. Ayer también le mostrábamos a la Curbelo, que nos prometió va a estar de lanzamiento. Sería todo un placer tenerla por aquí, a esta talentosa mujer, hermosa mujer del género vallenato, en lo que hay que ver con lanzamientos. Y ya cuando llegue agosto, de hoy en 8 días, vamos a saber quién va a traer nuevas producciones musicales para lo que resta del 2026. Usted me decía que Julio Rojas, ¿no?
0: Sí,
1: va a traer álbum completo.
0: Álbum completo.
1: O un 16 o 17.
0: ¿Sabes que ahora, como ellos tienen tanta expectativa, entonces no sé?
1: Claro.
0: Mire, que Churó sacó eso hace rato y digo, no, completo, vengo con 17 completo y ya.
1: Algunos manejan lo que es la...
0: Silvestre también salió y digo, me vengo con tantas canciones.
1: Álbum completo. Algunos manejan ya... lo que son los sencillos, de cada 3 meses, 4 meses están trabajando sencillos.
0: El estilo Farid Ortiz, por ejemplo.

0: Los monos a Valeta también.
1: Lo hacen los artistas del género urbano y de la champeta. Ya en unos días, a lo que pise el mes de agosto, nos prometió por ahí el artista MC Car, que va a traer también una novedad, un lanzamiento musical para todos sus seguidores.
0: Seguimos avanzando en el conteo regresivo de las 20 latinas.

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0: Esta canción la hace el gran Alex Manga en la casilla número 10. Esta se llama Aún.
1: Aún se llama la canción de Dago Orozco. La compuso y salió ya hace un rato. Se ha mantenido en la producción. Este fue otro de los artistas que este año se atrevió a hacer un álbum completo, grabar un álbum con todas las de la ley, con temas inéditos. Y este de Dago Orozco, destacado cantautor de que vive en la ciudad de Santa Marta, le fue muy bien a Alex Manga con esta buena canción y con toda la producción en general que lanzó el presidente del vallenato. Así se llama, se denomina ahora Alex Manga, el presidente del vallenato, que hablábamos esta semana, tiene gira en nuestro país y retorna a Europa para retomar las presentaciones en el ámbito internacional, señores.
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1: Bueno, 11:10, ya más adelantico hablaremos de la gira de los artistas, de todos los artistas, de los que hay de novedades. Hablaremos también de los eventos, de los espectáculos que se aproximan y que se vuelven interesantes y que llaman la atención del público, no solamente a nivel de nuestra ciudad, a nivel local, sino también a nivel nacional. Estábamos refiriéndonos a uno de los eventos tradicionales de los colombianos, como es la Feria de las Flores en la ciudad de Medellín.
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11 de la mañana, 23 minutos, el maestro Jorge Oñate. La canción se llama Llévame Contigo, está en la casilla número 7. ¿Estaba viendo por acá? Un joven de 19 años consiguió su primer trabajo.

0: 11 de la mañana, 23 minutos, el maestro Jorge Oñate. La canción se llama Llévame Contigo, está en la casilla número 7. ¿Estaba viendo por acá? Un joven de 19 años consiguió su primer trabajo.
1: El amor de la madre.
0: No, imagino que, si ¿qué no hace la mamá por uno?
1: Si hay algo que en la vida tenemos que agradecer, es el amor de los padres,
0: ¿no? Sí.
1: El padre que se inventa algo para complacer al hijo.
0: Puede tener todos los problemas, todo el mundo, pero mamá y papá, eso no lo reemplaza a nadie, claro. Ni a mitad, ni nada de eso. Y yo entiendo a veces personas que se ponen bravos con la mamá, no se hablan con la mamá o no se hablan con el papá. Bueno, depende de diferencias, pero
1: claro.
0: Pero mamá es mamá, papá es papá. Sea lo que sea, va a ser su mamá, y sea lo que sea, va a ser tu papá.
1: Claro, y es algo de admirar, ¿no?
0: Sí, claro.
1: ¿Ahora tenemos, Hugo?
0: Ya tenemos las 11 de la mañana, 24 minutos.
1: 11, 24 minutos en el conteo de las estereo favoritas de la semana 20 latinas. Éxitos de la semana, casi culminando ya este séptimo mes del año, con todo lo que tiene, lo que trae este segundo semestre, el segundo mes del segundo semestre del año. Voy a felicitar a Luis Álvarez Chávez Vergara. Luis Alberto Chávez Vergara. Luis Alberto Chávez Vergara en el zumbado, el cala, el bolehierro, los Tierra Gascajo, el Cojo Arriaga y el Puya. Me imagino yo el combo ese que compraron, el tremendo combo ese le compró el regalo para Luis Alberto Chávez Vergara, el Ñeque. Feliz cumpleaños, hombre, escuchando Olímpica Estéreo. Saludo también para la niña Deidis Sierra Hernández, que cumple 10 añitos de vida hoy, de parte de toda la familia, señores.
0: Sí, reportando la sintonía, el gremio de la barbería. Dice por acá que está Pedro Tordesilla, el viejo Marlon y Juan, que se encuentran movilizando carros para el taller. También dice feliz cumpleaños para, de parte de sus amigos, para Julián Rodríguez, que hoy está de cumpleaños. Es olimpiquista de corazón, más no de presión, nos dice por acá el mensaje.
1: Bueno, 11:26 en Olímpica.

0: Bien, son las 11:35 minutos en la mañana, 11:35 minutos en 20 Latinas. ¿Qué número es esta de Rafa Pérez?
1: Esa es Ana Casilla número 4, Rafa Pérez canta vallenato.
0: Número 4. Ahora vamos a ir con recomendados en Olímpica en 20 Latinas. Estéreo favoritas de la semana.

Oiga, le voy a recomendar esa canción que hace Adrián David, se llama La Sol 33000. Aquí hay una fusión de acordeón muy moderna, una canción que ya está en el gusto de no solamente de la gente joven, en el gusto de todos los amantes del ritmo, de la melodía, con un nuevo talento. Adrián David nos trae esto que se llama La Solterita 3000, recomendada aquí en el conteo de las 20 latinas de Olímpica Estéreo.

Estamos en Recomendado en el conteo de las 20 latinas. Adrián David nos presenta La Solterita 3000. Aquí hay una fusión muy importante de acordeón con algo muy moderno y que cae muy bien, cae definitivamente bien en el gusto de la gente de todas las edades. Adrián David con este Recomendado en 20 latinas de Olímpica Estéreo se metió.

0: Y ahora que estamos de recomendado, ayer se hizo lanzamiento de en el canal de YouTube, se hizo lanzamiento del video. Esta canción ya la habíamos tenido aquí en Olímpica Estéreo hace unos días, pero bueno, ya con el lanzamiento en las plataformas va a mostrarla mucho más, le va a dar una fuerza impresionante, y adicional a esto, se va a proyectar como un éxito importante de este género musical. Recomendado en Olímpica Estéreo. Bienvenido, Luis Drey, ¿cómo vamos?
1: Hey, buenos días a todos. Olímpica Estéreo, mi tío Emilio Núñez. Estamos aquí activo con Soy Tu Macho, lanzamiento oficial en todos lados. Así que todo el mundo desde ya a YouTube, mi tío, a YouTube. Todo el mundo activo.
0: Bueno, ¿cómo va el tema? Ayer lo lanzaste en el canal de YouTube, ¿no?
1: Lo lanzamos ayer a las 5 y ya hoy me desperté con 1000 reproducciones en menos de 24 horas. Así que todo el mundo ya para allá.
0: Eso es un muy buen síntoma, ¿no? Claro, el tema ya está rodando en radio. Nosotros lo habíamos lanzado ya hace aquí unos días y es la muestra del trabajo que se viene haciendo para fortalecer, para darle una fuerza impresionante a una canción muy bien lograda.
1: Claro que sí, mi tío. Gracias a Olímpica Estéreo, la verdad. Ustedes siempre son los primeros en estar estrenando los nuevos éxitos de los artistas, agradecido aquí en la casa en Sincelejo. Así que todos los que estén por ahí, identifiquen con su canción, porque hoy es sábado, mi tío.
0: Claro.
1: Hoy es sábado de decirle a ella: tranquila, mami, no hay comentarios en la calle, que yo soy tu macho.
0: Yo
1: tranquila.
0: Soy tu macho. Corran para allá, para el canal de YouTube, a ver a Luis Drey, recomendado aquí en Olímpica Estéreo.

Bueno, 11:42, ya aquí en Olímpica Estéreo hemos abierto un espacio para recomendar y nos vamos con otro artista de aquí de la Casa Olímpica en esta en este resumen de los éxitos de las 20 latinas estéreo favoritas de la semana. Nos vamos de lanzamiento aquí en Olímpica.

0: Liva el Príncipe, presenta, está buena. Bienvenido el Príncipe Liva, Olímpica Estéreo. ¿Cómo vamos?
1: Hey, mi gente linda de todo el departamento de Sucre, aquí en mi casa 101.5. Las estrellas andan juntas y Liva anda con Olímpica Estéreo, padre.
0: Esto es un lanzamiento hoy, ¿no? Para todos los seguidores, ya está en plataforma.
1: Sí,
0: ya.
1: Sí. De hecho, a las 12 en punto de esta madrugada ya, de este día, está disponible en todas las plataformas digitales a nivel mundial. Está buena, así titula este nuevo hijo musical de Liva el Príncipe con el sello de la número uno, padre.
0: Vamos, recomendado en Olímpica Estéreo. Está buena, Liva el Príncipe.

0: Bueno, esto que se llama Conciencia es una latina del ayer. Gilberto Santa Rosa en el conteo de las 20 latinas estéreo favoritas de la semana, desde la número 20 hasta la número 1, señores.
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0: Bueno, ya estamos en 11:55. Aquí está la número uno de esta semana en Olímpica.
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0: Número uno esta semana. Llega con mucha fuerza esta canción. Número uno.

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0: imponiendo. 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
1: Presten atención a esta letra, porque esto se da en todos los estratos sociales. 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

que en estos 6 años de carrera, de vida artística, he aprendido a vivir la vida, a gozármela y a vivirla también cuando me llega el sufrimiento. Y he comprendido cuáles son mis amigos y los conocidos, y los que llegan a mí con el interés.

hay otros que te dicen, hay otros que te dicen, compadre, compadre, a mí sí me gusta ya bebé a su casa. Usted tiene un buen televisor, un buen mini esplía y sí se bebe sabroso. Claro, como no, se van para la casa de uno, les pone, aparte de todo, le piden el video que ellos quieren. Se sientan, supuestamente son amigos de uno. Se sientan, pone uno el video, el mini split se lo pone uno en el pecho y le dan los tragos grandes para emborracharlo. Con el video, la música, el trago grande, se duerme uno y están pendientes de la mujer de uno. Esa es mucha vaina jodida. ¡Hey! Y para su información, a mí ninguno me manda a callar. A mí lo único que me puede mandar a callar es mi mamá. Cállese usted.

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